0: Pasión atrapada.
1: Esta.
2: Quítate, estás en el pan en el juego. Ese es África, todo.